Sí, al final era otro, lo mismo que tiene. Back around the field and all that.

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1: Venga, bien.
2: Bueno, se va mal.
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1: Venga, bien.